Las canciones y danzas números 12 y 14 de Frédéric Mompou fueron interpretadas por Jordi Masó al piano. 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Emilio Pujol fue uno de los compositores del siglo XX cuyas obras reflejaron su origen nacional, en su caso España. Fue estudiante de Francisco Tárrega y fue musicólogo y autor de uno de los libros más importantes de técnica para guitarra. Su estudio sobre el arpegio El Abejorro es un bis popular. Lo escucharemos después de su canción de cuna con Narciso Yepes en la guitarra. 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

La Canción de Cuna y El Abejorro, de Emilio Pujol, fueron interpretadas por el guitarrista Narciso Yepes. Canción de Cuna and El Abejorro by Emilio Pujol were performed by guitarist Narciso Yepes. Alrededor del año 1540, el músico catalán Mateo Flecha el Viejo escribió una ensalada, que es un tipo de drama musical que cuenta la historia de un barco que está hundiendo, llamada La Bomba. La letra comienza con «Bomba, bomba y agua fuera». Entre los gritos y la confusión a bordo del barco, los marineros rezan a la Virgen y a todos los santos para salvarse. Al fin, un barco aparece para salvarlos, y su héroe, Gil Pesara, trata de tocar su guitarra para darle gracias a Dios, pero está destemplada. Podemos oírle punteando las cuerdas para templarla. Los King Singers disfrutan mucho actuar con afectación, acompañados por el Harp Consort, dirigido por Andrew Lawrence King. 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

Estás escuchando Tonos Clásicos, el programa de la música clásica con una conexión latina, desde los estudios de KBBF en Santa Rosa, California, donde acabamos de escuchar La Bomba, de Mateo Flecha el Viejo, interpretada por los King Singers y el Harp Consort, dirigidos por Andrew Lawrence King. 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El concierto andaluz para cuatro guitarras del español Joaquín Rodrigo fue encargado por la célebre familia de guitarristas virtuosos Los Romero. Se compuso en 1967 y se estrenó al año siguiente en San Antonio, Texas. Para esta grabación, Los Romero y Joaquín Rodrigo colaboraron en algunos pequeños cambios, tanto en las partes para guitarras como en las partes orquestales. Después de oír los resultados, Rodrigo escribió: "Tuve el gran placer de escuchar esta grabación de mi concierto andaluz. No se sabe qué admirar más, la perfecta conjunción de cuatro guitarristas sonando como un solista, o la claridad y percepción individual del cuarteto, acompañado admirablemente por la orquesta bajo Neville Mariner." La orquesta que Rodrigo menciona es la Academy of St. Martin in the Fields. 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

El concierto andaluz para cuatro guitarras de Joaquín Rodrigo fue interpretado por el cuarteto de guitarras Los Romero y la Academy of St. Martin in the Fields bajo la batuta de Neville Mariner. 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